0: live für euch.
1: Oh yeah. Pero
2: yo te dejé todo claro. ¿En qué habíamos quedado?